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Para nosotros el futuro negado, para nosotros nada. 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El general...

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Te cuento una cosa. De unos hombres, ay, estos hombres eran hombres bravos. Llegaban de África con la fuerza y la belleza. Ay, hijo, conquistaban la ignorancia y la belleza.

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Estas fueron nuestras demandas en la larga noche de los 500 años. Estas son hoy nuestras exigencias.

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El vidente podría servir en un mundo de ciegos, donde lo visual no tiene sentido. Quien habla debe ser útil en un mundo de mudos, en el que no existen ni viven nuestras voces. El que oye en un mundo de sordos, cuando todo lo que escuchamos es nulo, será ajeno. Un hombre fue útil. Se quitó los ojos y los ofrendó al ciego. Se extirpó el habla, cediéndosela a los mudos. Y sus oídos transformaron a los sordos. Ese hombre fue bautizado con el nombre de Chaco.